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Espero que escuche. Y me voy a contar la historia del más famoso traficante perteneciente al cartel de Medellín. Atención.